0: su primera producción, uno de los temas que ni siquiera Elvis Martínez sabía el fenómeno que se estaba dando con este tema, pegado en Europa, metido full, full, full, lo que es con este tema titulado Vuelve y con el tema Así Fue.
1: Ay, ay, ay.
0: Con esos dos temas, pero duro, duro, duro, duro, duro, Elvis Martínez. Luego es que entonces cuando pegas directo al corazón, tú sabes bien, y por ahí se van todos esos éxitos. Aquí están de los primeros y que siempre, bueno, ya, este es un clásico de siempre de Luis Martínez. Un clásico de clásico del Camarón. Oye eso, Jonathan.

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0: Muchas gracias.
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2: Ya, está bien, gracias. Cállese ya.

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1: Buenos días. Saludos. Buenos días. Estamos acá en Qué Buena, 105.5. Yo soy Franklin Martínez. Este lado el segundo, Doña Tira. Hasta las 2 de la tarde en Top Clásico. Qué bueno, hoy domingo estamos a 8 que estamos. Adiós. A 9, cuidado con eso, es a 9 que estamos. Mes de agosto, un mes lindo, un mes.

105.5, nuestra línea de contacto es ahora 809-582-1057. Teléfono WhatsApp 809-582-1057 también. Y está disponible para que usted salude, para que usted llame, para que usted mande los mensajitos de voz. Y por ahí para abajo. Por ahí para abajo, papi. Ya tú sabes, contacto con el de Doña Tina, aquí estoy en vivo hasta las 2. Hello, buenas. Hola. Se cayó ahí. 809-582-1057. ¿Qué fue? Pero ve acá. Que tú no tienes nada preparado, Franklin Martínez, para. Vamos acá con esto bien bonito, dice así, esto bonito, precioso, hermoso. Arreglos de Ramón Orlando Waloy, se llama Susana Locanta. Arami.

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1: Vamos al meneo. Saludos, buenos días. Don Clásico. A través de Cabo en el 105.5. Mujerón de Santiago, déjame saludar de entrada. Dale el llegar bien fuerte ahí a mis panas, los choferes de carros públicos, que cada domingo están ahí, para arriba y para abajo, con qué buena. 105.5, a ver qué me dice la gente. Hello, buenos días.
2: Buenos días, Frankie Martínez.
1: Dime, güey.
2: Un saludo aquí para la mujer latina, para la beba.
1: Ya. Yeah.
2: Para Yui.
1: Sí.
2: Para Bienbo.
1: Ahí es.
2: Para Luis.
1: Sí.
2: Y para Erika,
1: muy bien,
2: la mejor amiga que tengo aquí en la tienda de Judy, con mi pana full.
1: Está bien.
2: Pero en verdad, mi pana full de verdad. Uh-huh. Alberto Bercacú, aquí delante de mí.
1: Está bien, muchas gracias, mi pana. Voy a la calle. Buenas, saludos.
3: Buenos días, amor de mi vida, me da tormento. ¿Cómo estás?
1: Dime a ver.
3: Dígame, ¿cómo está todo?
1: Bien, bien, gracias a Dios. Cuenta todo.
3: Aquí está ya refrescado, ya llovió, ya está madrugada, está fresca la temperatura.
1: Yeah.
3: Porque estos calores están para que la tiren, no lo aguanta nadie.
1: Es duro.
3: Mi mamá está de cocinar en arroz blanco, con bistec, pito verde. Ya no la pienso en eso.
1: ¿Eso es lo que hay para hoy?
3: Es lo que yo hago, comer y cogí medicamentos y todo demás.
1: O sea, que no va a coger calle, te va a quedar en casita, tranquila.
3: Ahora sí, yo el domingo, si voy a salir, después de la
1: 2,
3: después
1: sepa. Ah, bueno. Después de la 2, el chupe. Está bien, muchas gracias, Magali. Buenos días. 809-582-1057. Agradezco también la sintonía total de todos los taxistas. A nivel de carro de taxis, a nivel de Uber también. A esta hora, con qué buena. Buenos días, saludos. Hola. El mujerón de Santiago con tu clásico Franklin Martínez. Esta es la mujer que...

Canta precioso. Maridali Hernández. Escuchen esto, el mismo arreglo, el mismo arreglo. Es el mismito arreglo de Vivo Enamorado de Maridali, el mismo. Hola, buenos días. 105.5, qué buena. Top clásico con Franklin. Hasta las 2. ¿Qué tú dices, Rubí?

0: Así se llama, enamorado de ella. Roberto Antonio Pérez Rubin. 105.5, qué buena. Rey comercial, breve, muy breve, muy breve. 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
1: ¡Buena! El Mujerón de Santiago con Top Clancy con esta hora. El de Doña Tina está en el aire, Franklin Martínez. Déjame. ¿Qué me dice? Franklin, ayúdame ahí. Una dulce voz. Esto. Ah, bueno. Es un mensajito de voz ahí. Hello, buena. Okay, se cayó ahí, se cayó ahí. 809-582-1057. Estoy hasta las 2, aprovechame, Franklin Martínez, porque buena. Por eso que viven hoy, a veces pero lo vivo.

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1: ¡Viva! ¡Tu clásico! Porque bueno, 105.5 en este domingo maravilloso. Hasta las 2 aquí estoy en vivo, la Franklin Martínez, porque buena, deja ver, ¿qué es lo que pasa? Y déjame saludar ahí. Mi pana, mi canchanchan, Dani Fruta, ahí en la San Luis, al final de la San Luis, llegando a la Fortaleza Vieja, ahí donde está Amet. Ahí está mi pana Dani Fruta.
2: Franklin Martínez, ya vas a su país de naranjita. Se lo veo en la línea.
1: Es mío, Dani Fruta. Mío personal. Así que saludo para ti, Dani. Otro de lo mío. Me tiró ya mi pana, mi canchanchan, Rafael Legramonte, ahí en la Ruta P. Mi pana doble 6, también a nivel de Ruta P. Hoy le toca doble 6. Saludo para Negrito, Benjamín Díaz. Y Jorge, el Cacupé, ¿dónde anda? Dámele saludo a Jorge. Braulio, Ruta M. El Pinto también, Ruta M. Pinto.
3: Diablo, pero el Pinto me tiene roncando. Pero es mío.
1: Saludo para el Pinto en la Ruta M también. Otro de los míos, mi pana Juan Martínez en Ruta C. Tigre mío, a nivel de Ruta de Concho.
2: Sí, son míos.

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1: ¡Tío! ¡Qué buena! 105.5. El Mujerón de Santiago. La tradición más de To Clásico con Franklin Martínez. Son las 8:45. Ya, hello, buenos días. Saludos.
2: Señor Franklin Martínez.
1: ¿Claro que?
2: Para los oyentes del programa dominical.
1: Yeah.
2: Top clásico. Para el Mujerón de Santiago.
1: No, tú.
2: Qué buena.
1: Ya. Yeah.
2: Franklin,
1: sí.
2: Cuando pueda, colócate el tema Carta Final. Orquesta Gran Manzana, cantando Willy Gómez.
1: ¿Cómo no, bonito? Gracias. Hey, 8-0-2-5-2-5-7. Teléfono WhatsApp. Aquí está el de Doña Tira en Vibola. Hasta las 2 de la tarde. Hablamos de ti. Un traguillo, hombre.

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1: Vamos allá. Qué buena el siguiente, 525. 854. Voy a la calle. Hello.
2: Buenos días, Franco y Martín.
1: Buenos días, buenos días.
2: Feliz domingo para ti, para todos los oyentes.
1: Thank you very much.
2: Y como siempre, en sintonía, para que me le dé un saludo a todos los cariñosos, a los de aquí, a los de allá.
1: Okay.
2: Un saludo también para Andresita Omar, el guardia de la Ruta P.
1: Sí.
2: Y también para tío Tico. Para mi querida nieta que anda por aquí.
1: Okay.
2: Es Nelly.
1: Ya.
2: Bendiciones para todos.

También para Belino Hermosén, allá en el Supercomando Hermosén. Para José Miguel en Jacagua, para Joaquín Núñez de Ruta G. Sé mío, salúdame Josué. Otro de los míos también. Todos los muchachos. Bueno, Lelo Sánchez ahí, la Buenavista también, Lelo Pollo. De parte de mi amigo Franklin Hermosén, el tocayo, allá en el Bronx, Nueva York, el condado de la salsa. Dice también, salúdeme a mi esposa Emilia, dice el tocayo Franklin Hermosén. Buenos días. ¡Estamos en vivo! ¡Por qué buena! El bubero de Santiago, 105.5. Vamos allá, vamos allá. ¿Qué es lo que dice?

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0: ¿qué es lo que dice la gente a través del
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0: 582-1057. Su bache incluido vino ese merenguito ahí. A ver, ¿qué me dice la gente de la calle? Hello, saludos, hola, buenos días.
2: Buenos días, Frankie Martínez, mi hermano. ¿Cómo amaneció en este nuevo día?
0: Bien, bien ahí.
2: Un saludito para José Miguel Núñez de Río Puerto Abajo y un saludito para Virgen Valera Basola.
0: Ya. Yeah.
2: De parte de José Miguel Núñez y Justino, mi hermano.
0: Oye.
2: Pase buen día, póngale esa tica de mono.
0: No, pero sí.
2: Tica de mono, pase buen día, mi hermano.
0: Hello, buenos días. Hello.
3: Hello, dígame, está frío con usted conmigo, que me puso ayer el sistema y la
0: estoy frío. 15. Yeah, Alaska.
3: Alaska.
0: Nadie pingüino.
3: Ajena.
0: Ajena de Frank Reyes. ¿Cómo no? Muchas gracias. ¿Cómo es?
3: Y era niña muda.
0: ¿Quién?
3: Vanessa
0: Esteves, está bien.
3: Ay,
0: mira,
3: Vanessa,
0: saludo. Ayer, no, estábamos libres los dos ayer en el otro trabajo que yo tengo.
3: Sí.
0: El viernes yo la vi.
3: Muchas bendiciones,
0: saludos. ¿Cómo no? Está bien, Magali, gracias. 8-0-9-5-2-10-5-7. Déjame saludar. Darle el saludito bien bonito a esta hora de la mañana. Mi amiga Tatis. Tatis, Altagracia Rodríguez, cariñosamente Tatis. La que lo tiene todo grande. Dice ella. Yo no he visto nada. La que lo tiene todo grande, dice ella. Así que saludo para ti, Tati. Saludo para tu hijo. Para tu hijo. Excelencia, una estrella, una personalidad, mi amigo. Ahora se me olvidó el nombre de él. Así que saludo para el hijo de Tati. Excelente estudiante, excelente persona, muy educado, muy serio. Así que saludo para el hijo de Tatis. La que lo tiene todo grande. Yo mismo con esta, todos los días, cuando yo me levanto, lo primero que digo es gracias Dios por un día más que me regala. Sí, eso es lo que yo digo cuando me levanto. Y también le doy gracias a Dios por hacerme bonito, por hacerme lindo.

0: los Rosarios le sacaron el juguito a Toño, Sonaba lindo, lindo, lindo sonaba Toño ahí, ¡Vamos allá!
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0: ¡Vamos allá! El meneo a esta hora, a través de que buena 7525, Top Clásico. Mensajito de voz para la calle. Hello.
2: Buenos días, Franklin. ¿Cómo están? ¿Cómo estamos todos?
0: Saludos. Tranquilo. Cogiendo los chilling acá. Ay, qué buena. Déjame saludar. A propósito que estoy saludando a la China. La China de Mao. Yo quiero saludar a la China de acá de Santiago. La de la Cambronal. La que controla ahí en la Cambronal. Cuidado con esa palabra. La que controla. La dura de ahí de la Cambronal. Así

0: Buenos días, saludos.
1: Buenos días, Franklin Martínez, director de la radio.
0: Yeah.
1: El que más sabe de clásico.
0: No, tru.
1: José Luis Peralta a la ruta B.
0: Dale.
1: El que nunca la pega porque siempre la caiga montada. Qué bueno, el mujerón de Santiago.
0: Ya. Yeah.
1: Salúdame ahí a todos los choferes de la ruta 20, en especial a Miguel, a Wilson, a Kiko,
0: sí,
1: a Chelo,
0: yeah,
1: al Calvo y a todos los choferes ahí de la ruta B, que estamos sudando la gota gorda buscando el menudeo.
0: Como debe de ser.
1: Buscando los chelitos, ya tú sabes.
0: Ya. Yeah. Buscando el hijo de Michelle. 8, 0, 9, 5, 8, 2, 10, 5, 7. Decía yo que los Rosario le sacaron el juguito a Toño. Sí, sus hermanos le sacaron el juguito. Toño sonaba lindo cuando estaba con los Rosarios. Pero precioso, ¿eh? Y unos arreglos que Israel Casado. Muy duro le hacía sus arreglos a Toño. Oye ese.

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1: Don Clésico. A través de que buenas 105.5. Son las 9:34 ya. Agradezco la sintonía total de todos los choferes de carros públicos. Moviéndose a esta hora con qué buena. Los de la ruta P, los de la ruta G, bravo. A nivel de ruta K. Les quiero agradecer también la sintonía de la ruta M, ruta F. RPA, la B de Bellavista. La C de los ciruelitos. Gracias a los choferes de la ruta A del centro. La gente de la N también. La N. Hay un amigo mío que le encanta cuando yo digo eso.
2: Sí, amigo mío.
1: Además, lo voy a saludar, mi amigo Juan Luis Pérez, de Estrella, de comunicador, como persona más. Mi amigo Juan Luis Pérez, duro, de verdad, Tarima, duro también. Hello, buenos días.
3: Hey, saludos, hermano Franklin Martínez.
1: Adelante.
3: Bueno, de este lado estoy, en el sur del país.
1: ¿Quién?
3: Específicamente
1: pero ese yo...
3: María Montes de Barahona. Ya que en el día de ayer visitamos Bahía de las Águilas.
1: Ya.
3: Balneario Los Patos.
1: Ok.
3: Y otros lugares más del sur profundo.
1: Ok.
3: Esta vez amanecimos en el hotel María Montes de aquí de Barahona.
1: Así es.
3: Y ahora nos estamos preparando porque vamos para el Balneario San Rafael.
1: Bien, ahí.
3: Dando un chapuzón. Bendiciones, hermano. Franklin Martínez, saludos para todos los oyentes.
1: Yeah,
3: buena.
1: Ya. Yeah.
3: 105.5.
1: Hey, gracias, mi amigo José Estrella Rondón. Cariñosamente el haitiano, un saludo especial para ti. Pero él está allá en el sur escuchando, ¡qué buena! Gracias, José. Donde quiera, sígueme, sí. Chacho duro, de verdad. 809-582-1057 hasta las 2. Aquí estoy en vivo. La Franklin Martínez, porque buena.

0: Coco con Roca, Roca con Coco. Vamos allá, vamos allá, vamos allá.
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0: Mi amigo y mi hermano Bruno Díaz. Y ya me reporta la sintonía desde el estado de Rhode Island. Gracias a Bruno Díaz, también para su esposa doña Olga Díaz. Allá en Providence. Con qué buena, 105.5 a las 9.54. Ya Bruno me subió el desayuno, todavía. ¿Qué es lo que a Bruno le gusta?
2: Mangú con yemolea.
0: Así que saludo para mi hermano Bruno Díaz. Vamos allá, vamos allá. Dice, pómelo.

0: vamos a pausar. Ya volvemos con más música. ¡Qué buena! 105.5.
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1: ¡Oh, ya! ¡Qué buena! 105.5. Tengo en Bibola acá en cabina de. ¡Qué buena! Mi amigo y mi hermano DJ Luisito. Bueno, un aplauso para Luisito. Un aplauso, un aplauso. ¡Dale, Luisito!
2: Oye, pero ni el Super Zorro me aplaude. Y Franklin, sí. ¡Todo clásico! Mi hermano, señora, ¿qué Luisito? Tal? Buenos días, buenos días, buenos días. ¡Todo clásico con Franklin Martínez! ¡Por qué buena! Franklin, pasé por aquí a dejarte el nuevo Cinnamon Racing.
3: Sí.
2: ¿Eh? ¿Qué mejor desayuno que ese?
3: Sabroso.
2: Un domingo.
3: Bien, bien. ¿Eh? Sabroso con hielo.
2: ¡Ay, así. Papá! Como quieras, eso pega.
3: Después de las dos.
2: Ese es el nuevo licor de canela que te pone a todo, así que vine a invitarte a que lo pruebes.
3: Muchas gracias.
2: Y a tus oyentes también.
3: Claro, claro que sí. Anda a nivel de playa,
2: no,
3: nivel de...
2: vaina playita, vaina dominguito, tú sabes.
3: Te ve bien.
2: ¿Tú sabes que eso es lo que aplica para el domingo?
3: Para el domingo, sí. Está completamente soleado.
2: Sí, despejado también.
3: ¿Para dónde va? ¿Para qué área?
2: Sí, no, vaina la costa. Para la costa, con qué buena.
3: Bien, bien, que te vaya bien. A nivel de familia, a nivel de familia.
2: Sí, a nivel de familia. Okay. El domingo familiar, el domingo es de qué buena y de la familia.
3: Y de la familia.
2: Esa es la idea, Frank.
3: ¿Quién te acuerda?
2: De.
3: Ay, sí, de la familia.
2: De que ripi.
3: Sí, sí, sí. No, no, que te vaya bien, que te vaya bien, hermanito.
2: Dios lo tenga allá en el lugar que se ganó aquí.
3: Así es.
2: El
3: así
2: lugar
3: es.
2: Que cultivó en la tierra, o sea, el que sembró aquí. Que lo cultive allá.
3: Exacto.
2: Frankie, para adelante, top clásico.
1: Que te vaya bien, que te vaya bien. DJ Luisito. Gracias por pasar por acá, dejarme mi regalito.
3: Eso no es bulto. Eso no es bulto, ¿no? Eso es en otra emisora que hacen bulto y vaina.
4: Para un oyente,
3: un oyente.
4: Sí, para un oyente.
3: Vamos allá, vamos allá. Vamos allá. El primero que me llame, Hello, buenas.
4: Ahí.
3: Sí,
5: buenas. Buenas, bendiciones, ¿cómo estás?
3: Hola, hola.
5: DJ.
3: Ah, pero ese Magali. Magali.
5: La única.
3: Te tengo dos acá, te tengo dos.
4: Esa canelilla de Cinnamon Racing.
3: Cinnamon Racing, te tengo dos acá.
5: ¿Dos qué?
3: Está bien, dos chatas.
5: Y aquí de
3: Cotipa,
5: Santiago.
3: Ah, sí, es verdad. No, pero el nombre tuyo yo lo obsequio a otro oyente. ¿Está bien?
5: Pues está bien, vamos, bendiciones.
3: Muchas gracias, Magali. Gracias a DJ Luisito, que te vaya bien por ahí. Te vaya bien. Al paso ahí, escuchando siempre a qué buena. DJ Luisito. Hello, buenas.
6: Hello.
3: Hola.
6: Santiago Polanco.
3: Santiago, pasa por acá entonces.
6: Está bien,
3: para verme la voz. Está bien. Santiago Polanco, hola. Okay, la anoté aquí. Santiago Polanco. Cinnamon Racing se llevó dos chatas. Ahí es, ahí es que frente. Mi amigo y mi hermano DJ Luisito, a nombre de DJ Luisito, de Cinnamon Racing también y todo su personal. Hey, gracias por el obsequio ahí, regalando. ¡Vamos allá!
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1: ¡Ey! Bueno, DJ Luisito dejó la pista encendida. Concilio More Racing, gracias a DJ Luisito. Encendió la pista el hombre antes de irse para la playa. Saludo especial para ti, DJ Luisito. Gracias, gracias, de verdad. Qué buena, 105.5. Top clásico a esta hora, son las 10:13. Las 10:13, voy para la calle con los mensajitos de voz. Al lado, saludo. Hola, buenos días.
2: Martínez, Roberto Llave, desde la Martínez, Tenares.
1: Ya. Ok, ok, saludo, hola.
2: Un poco lejos.
1: Buenos días.
3: Miguel.
1: Adelante.
3: José Luis, la ruta B, que nunca la pega.
1: Dame luz, José Luis, ¿qué es lo que?
3: Tranquilo, a ver si quedan dos todavía para mí, ¿por qué lo que?
1: Luisito dejó dos, nada más. Él me llama y me trae más, Yo te aviso, ya tú sabes. Cómo no, gracias. 809-582-1057. Ah, no, pero venga acá, hello, buenas.
4: A las 10:13 minutos, Ramón Antonio Deño de la provincia de Duarte.
1: Adelante, Ramón, que es lo que tú dices.
4: A todos los oyentes que nos comunicamos siempre todos los domingos.
1: Sí.
4: El 29 de este mes.
1: Sí.
4: Hago yo el griseo en el carro y lo prendo. Y dando para atrás, dejé la tapa de la olla verde y me desmonté, Cristiano.
1: Sí.
4: Con la ribeza puesta. Oye, Frank y Martín.
1: No joda.
4: Y me pasó las dos piernas y me salía asando batata negra.
1: ¿Qué pasa? ¿Es verdad?
4: Tengo los dos pies hinchados. Me asaba todavía, pero yo viví mejor porque duré ahí por 10 días en el siglo XXI.
1: Ay, Dios mío.
4: Pero gracias a Dios que papá Dios no me quería todavía.
1: Sí, sí, sí, así es. No te quería.
4: Buen día para todos los oyentes y para Frank y Martín, nuestro querido locutor.
1: Muchas gracias.
4: Habla con gusto y amor.
1: Thank you very much. Hey, de lo mío, de lo mío. Contacta conmigo a esta hora, 809-582-1057. ¿Qué es lo que?
5: Muy buenos días, Franklin Martínez.
1: Buenos días. ¿Quién es?
5: Feliz día para usted aquí de la Vega, la ciudad oculta de la Vega.
1: Adelante, Vega. Específicamente, ¿de qué área? ¿Qué zona? ¿Qué sector?
5: De Pontón, Villa Progreso.
1: Pontón.
5: Inane 4, Inane 4, seguridad activo.
1: Bien, dime a ver.
5: Alexis Gómez.
1: Ah, ok, adelante.
5: Usted su programa, el número uno.
1: Dale, llegue a tu gente.
5: Yo necesito un saludo especial para usted, para mi madre, para Francis, que está activo en el Inane 6.
1: Bien.
5: Y Roberto, por ahí activo.
1: Ya. ¿Qué te pongo?
5: Una bachatita bien bonita de Darby la Melodía.
1: De Darby la Melodía. Pero que Darby la Melodía es joven y nuevo, tú sabes, yo no puedo poner cosas nuevas. Okay, clásico okay, todo.
5: Póngame una de Darby Martínez. Me encontré llorando en un parque.
1: Ok.
5: Hágame el favor.
1: Esa es una frase. Esa es una frase de la canción que tú. ¡Vamos ya! 809-582-1057, todo clásico, son las 10:16 ya. Grabado y en vivo, Anthony Sanders. Él lo dijo en una entrevista: esta fue la que me sacó de la miseria, de la hambre, la penuria que yo estaba pasando. Ay. Y ahora no tiene, no, le falta mano.

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1: De buena. El Mujerón de Santiago. Acá, Top Clásico con Franklin Martínez. Déjame saludar. Dale la cotorrilla sabrosa ahí a mi pana, a mi cachancha, a mi comprillo Chelo. Chelo de la Cruz. Está ahí en sintonía. La diáspora. ¿Qué le dice? Los tigres míos allá de Nueva York. Un saludo especial para ti, mi pana Chelo de la Cruz. Alex Reyes también por ahí por Atlanta. Sí. Mi amigo Bruno Díaz ahí en Providence también. Doña Olga de Díaz. Otro más. Gustavo de Veras. De Veras. Allá en Providence también. ¿Quién más? ¿Quién más? Que domina esta obra. A través de Qué Buena. Un saludo para mi pana Juan J. Rosario. Yo no sé si está en la tierra o está en el aire. Ese hombre piloto. Así es, saludo para ti, hermano. Deja ver, allá. Hello.
2: Buenos días, Franklin Martínez.
1: Cuenta tú.
2: Un saludito para Luis Olivo, cariñosamente.
1: Luisito,
2: la radio. Sí. Que está todos los días, de lunes a sábado, en
1: así
2: sintonía.
1: Es.
2: Y
1: así
2: los domingos.
1: Los domingos él pone.
2: Franklin Martínez prendiéndola los domingos por la mañana.
1: Qué fuerte me puso.
2: Desde la estación Sisma de Villa Tapia.
1: Está bien, mi pana, gracias. 809-582-1057. Suena el teléfono y el pueblo. Buenas.
3: Buenos días, mi adorada tormenta, madre de mi vida. Aquí ya casi me está la comida y tanta fe que hay aquí en mi casa, ve. Es un banquete.
1: ¿Qué fue lo que, qué es lo que hay?
3: Arroz blanco, bistec, ensalada.
1: Hey, un poquito
3: verde.
1: Hey,
3: no yeah. Pega eso. Usted a veces sí, me dice que sí. No pega.
1: No, Luisito me hizo seña. DJ Luisito me hizo seña que está por aquí. Me dijo, mira, a ver si hay plátano amarillo frito.
3: Nada,
1: está bien,
3: si
1: ya
3: han estado aquí,
1: ¿sí?
3: No le
1: abrí. ¿Qué hay de todo? Está bien, mi amorzote, gracias. Deja ver qué me dice por acá. Hello, saludos.
4: Buenos días, Frankie Martínez.
1: Dámelo. Almeri. Dale.
4: Saludos a Frankie Martínez,
1: sí.
4: A Luisito,
1: yeah.
4: Perdón, de parte de Armeni Tavares, su pana full, dígale,
1: yeah.
4: Que los manda saludos.
1: ¿Cómo no? Sigue.
4: Una salsa para comenzar ahí de Ruben Blay.
1: Ah, bien, mi pana.
4: Una de
1: Amor y Control. Ey, Amor y Control, muy duro. Gracias. De verdad, la gente, los choferes del Concho, un saludo especial para ellos, de parte de... ¿cómo fue que se llama el chofer que vino a buscar el Cinnamon Racing? Le dijo, dámosle saludo a todos los choferes, ahí está bien ahí. Hello, saludos.
5: Buen día, Franklin Martínez, la
1: cuente
5: radio.
1: Todos.
5: Franklin,
1: dime.
5: Habla tu amigo, una bachatica de Raulín ahí.
1: Ok.
5: Salúdame a todos los seguridad que están trabajando el domingo.
1: Está bien, mi página, de lo mío,
5: está
1: gracias.
5: Igual que nosotros.
1: Gracias.
5: Me voy a comer la pechuguita, la plancha con ensalada.
1: Ey.
5: Ya tú sabes, Franklin.
1: Bien ahí.
5: Tú eres de lo mío personal.
1: A todas, mi pana, gracias. Ey, 105.5, tu clásico. DJ Luisito dejó la pista encendida con Cinnamon Racing.

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1: ¡Activo! ¡Qué buena! 105.5, son las 10:45. 10:45. Acá, mensajito de voz a través del WhatsApp 809-582-1057. ¡Qué loque!
2: Buen día, Franklin Martínez. Willy García desde Villa Tapia.
1: Adelante.
2: La tierra del Tarro Baez.
1: Ya.
2: Figueroa. Y Eddie La Potencia.
1: Sí.
2: Quiero que me le dé un saludito muy especial allá en la estación Cima.
1: Sí.
2: A Julio Lavador García.
1: Ok.
2: El niño y el come chicle.
1: Oye.
2: Y aprovecho este medio para darle la gracia a Tony Figueroa.
1: Ajá.
2: Que ayer le mojaron el radio a Julio. Y se le dañó.
1: Pero ¿qué es esto?
2: Tony Figueroa hoy le trajo un radio tempranito para escuchar tu programa.
1: Así es.
2: Ya tú sabes, mi hermano, bendiciones.
1: Muchas gracias, manito. 809-582-1057. Hola.
3: Buenos días, DJ Luisito.
1: Hey.
3: El mejor programa de los domingos.
1: Dígalo duro.
3: O sea, todos los días son buenos ahí.
1: Dígaselo duro a DJ Luisito.
3: En esa emisora no hay desperdicio. Te saluda a Luisito.
1: Sí.
3: Y está me encontrarse con una canción de Raulín, cualquiera de Raulín.
1: Está bien, hello, buenas.
4: Franklin Martínez.
1: Ay. Desde Atlanta.
4: Tu hermano desde Atlanta, Ale Reyes, el mi hermano Franklin Martínez.
1: Surde.
4: Lo oigo prendido.
1: Ey. Pero a nivel de radio.
4: Franklin, cuéntame la familia, ¿cómo está todo?
1: Muy bien. Gracias a Dios.
4: Qué bueno. Sí. Franklin, nada más tengo una sola preguntita.
1: Adelante.
4: Me voy, porque yo sé que usted es un hombre bici. Franklin.
1: De la bucapié.
4: Del 1 al 10. No. Esta es sencilla, tranquila.
1: Franklin,
4: del 1 al 10.
1: Sí.
4: ¿Cómo tuviste esos juegos centroamericanos y del Caribe?
1: Excelente.
4: Que se dieron en nuestro país.
1: Excelente.
4: Del 1 al 10, dame.
1: Excelente. Solamente una sola cosita, una sola.
4: Ay. Dale, que la quiero escuchar. Dale.
1: Sí. No los atletas, que cuando cogían el micrófono, no haga la pena, era. Con todo el respeto, tú sabes que hay muchos atletas que son humildes, tú ves, y que ni la pastilla para su madre tiene.
4: Yo lo creo, pero también hay que pensar algo, Franklin.
1: El escenario.
4: En el país de
1: El escenario no es para eso.
4: Pero recuérdate algo, Franklin, somos país subdesarrollado, no podemos poner a nivel de esa potencia grande, ¿tú me entiendes?
1: Eso es verdad.
4: Tú sabes que la cosa va caminando al pasito. ¿Quién sabe de aquí a unos 5, 10 años cómo funcionan las cosas?
1: Así es. Pero tú sabes, yo creo que el escenario no era para eso.
4: Bueno. Vamos a esperar otro evento deportivo así, de esa magnitud. A ver cómo se maneja el país. Vamos a esperar a ver.
1: Así es. Gracias, manito.
4: Mi hermano, pues lo sigo escuchando.
1: ¿Cómo no? Gracias, desde Atlanta, mi pana Alex Reyes. Oyente mil por mil este programa. Gracias, Alex. Sigo. Ay. Dulce poder. Yo he complacido mucha gente en esta vida, pero mucha. Ahora, que yo me complazca un día, no, eso no tiene precio. Esta bachata me la saca. Las lágrimas.

0: 5.5, qué buena el mujerón de Santiago. En breve vengo bajando con el programa duro de los domingos. Eso se llama Todo Clásico Bachata para el Chupe. Eso viene ahora, Mantente ahí, arriba.
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1: Mañana Maljuba. De 11 a 12 del mediodía, los domingos. No hay que buscar para ningún lado, papá. Mañana Maljuba. A la calle voy, hello, saludo, hola, buenos días.
2: Dani Martínez, Tony Figueroa.
1: Gracias, Tony. De lo mío, Tony es mi hermano, cuidado con eso. Déjame ver por acá, déjame ver, mensajito de voz. Ok, se fue ahí, 809-582-1057. Déjame saludar a todos los choferes, a nivel de ruta de concha, a nivel de taxi, a nivel de Uber. Hasta lo del teleférico, están con qué buena. 105.5. Hay canciones que le traen recuerdo a uno, que uno se recuerda de algo. Siempre que pongo esta canción, recuerdo el primer trago que yo me di de romo malo. Hello.
3: Mi amor, ya estoy completa conmigo, estoy
1: reposando.
3: Ajena de Frank
1: Reyes. Ajena de Frank, está bien, gracias. Hay canciones que le recuerdan a uno. Muchísima vaina. Esta me recuerda el primer trago de romo malo que yo me di. Esta. No escuchando la cadena de Bernardo Fermino. Porque esta es la cama de ese programa. Recuerdo yo que lo hacía Bernardo en Radio Ritmos. ¡Wow! ¡Qué tiempo!

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0: suéltala, suéltala.
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0: ¡Vamos allá! ¡Qué buena, 755! A esta hora estoy con Bachata Balchupe. Bachata Balchupe, mira el audio ahí, ahí, ahí. Bueno, un saludo para Pedro Cabreja, chofer de la del Concho de acá de Santiago. Me dice, yo soy con pueblano de DJ Luisito. Un saludo para Pedro Cabreja. Hello, buenas. Se cayó ahí. Vaya, vaya. Mensajito de voz por acá. Saludos.
2: Adelante, activo, activo.
0: ¿Qué es lo que?
2: Todo clásico.
3: Ya. Yeah.
2: Sí, señor, como yo soy clásico, tú también eres clásico.
0: Hey.
2: Vamos a esto.

0: Digo, fíjate. Al teléfono y al pueblo, WhatsApp. Hello. Hola. ¿Quién fue? Aquí, ahí, hola.
1: Frankie Martínez, mi hermanazo, el escorpión.
0: Dale.
1: Oye, te estoy escuchando, mi pana. Estamos oyendo mi música bacana ahí.
0: Gracias.
1: Mucha bendición, mi hermano.
0: Muchas gracias.
1: Mucho.
0: Chévere.
1: Quiero mucho a ti y toda tu familia.
0: Muchas gracias.
1: Bendición, hermano mío.
0: Thank you very much. 809-582-1057. Déjame saludar mi hermano Bruno Díaz. Allá en Providence, Rhode Island. Bruno. ¿Cómo fue que Bruno dijo? En 20 días, acuérdate de mí también. El 28 de agosto. Saludo para Lelo Sánchez, ahí en la Buena Vista. Mi hermano Lelo Sánchez. La gente dura de Lelo Pollo. Como debe de ser. Heidi Sánchez. Amarilis de León.

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0: 105.5, 11 de la mañana, 39 ya. Ay, qué buena. Déjame saludar ahí a todos los choferes. Los choferes del Concho, los choferes de los taxistas. Los Uber a esta hora, con qué buena. Bachata, pa'l chupe, pa' calle, buena.
2: Fácil Martínez, Ovaldo Maestro González, conectado con 105.5, qué buena. Yeah. Santiago, y mujer de Santiago, la justa telemillo, me pone. quiéreme mucho, de Santiago Ferreira, es una clásica bonita, ya tú sabes, tranquilo aquí, escuchando el programa.
0: Muchas gracias, manito, muchas gracias, Osvaldo. Ey, 809-582-1057, WhatsApp, hello. Buenos días.
3: Buenos días, Dionisito. Buenos días, bendiciones para ti, tuyo, hermanito. Ya. Papá, viste, confeso, de aquí de la ciudad de la Vega, por favor, compláceme con la canción. Ya no me importa nada, de Estados Unidos, por favor.
0: Ok. Muchas gracias, manito. Muchas gracias. 809-582-1057. Dime, Jacqueline.
4: Buenos días, Franklin Martínez.
0: Dale.
4: Yo quiero que tú me complazcas con una salsa de Gilberto Santa Rosa.
0: A buscarte eso.
4: Cualquiera, porque son todas buenas.
0: Sí, sí. Dale.
4: Y un saludo a mi amigo Luisito.
0: Ey.
4: Dile, Luisito, que Jacqueline, tu amiga fiel, grande y ran.
0: Ya.
4: Okay. Buen día.
0: Muchas gracias, Jacqueline. 105.5. Top clásico, bachata para el Yupe. Vamos allá, vamos allá, vamos allá. Lelo Sánchez.

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1: Bueno, me reporta la sintonía mi amigo Kiko López Sánchez. Desde la madre patria, allá en España. Oyente fiel, esto clásico, gracias a Kiko. Kiko es el que le gusta hacer su sancocho todos los domingos. Yo no sé si en España eso se usa, tú ves. Pero él usa siempre los domingos hacer su sancochito. Ahí es, voy para calle, buenas.
2: Bueno, Frank, estoy ya con usted esperando la canción mía.
1: Sí, yo te la pongo.
2: No, está bien, bendición,
1: está bien, mi amor, gracias por la sintonía. Deja ver, me dice Freddy desde Junquito, Mao, dice a nivel de Colmadón, con qué buena, gracias, manito. Freddy desde Junquito, acá, a ver, Tony Figueroa, otra vez, Tony. No, pero va, acá, hello, buenas.
3: Buenos días, Franklin Martínez.
1: Buen día.
3: Feliz domingo para todo tu oyente.
1: Muchas gracias.
3: Necesito que me ponga una bachata, por favor, que te pedí una el otro y no me la pusiste.
1: ¿Cuál sería?
3: De Zacarías Ferreira, siento que te quiero.
1: No, por
3: favor. Salúdame a Iris Martínez, tu prima, desde Colorado.
1: Hey.
3: Para el mundo, y a Justina.
1: Sí.
3: De Jesús.
1: Así es, sigue. Sí, se quedó ahí. Gracias. María del Carmen Méndez. ¡Ey! ¿Con qué buena? 105.5. 11 de la mañana, 51 acá.

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1: Estaba dedicada a ese grupo de canalla. 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